0: Anna a pris le relais. Bon, voilà, qu'est-ce que tu présentes, Anna?
1: Bonjour à tous, hola, muy buenos días. Aquí estamos otro sábado más en Voces Españolas.
0: Ça va mieux, là, au niveau langue.
1: Voces Españolas, ya saben que vamos a estar con ustedes, estaremos juntos escuchando música.

Bueno, pues si empezamos con la música española, habría que pensar que estos días se celebra en Madrid, es fiesta en Madrid, es el... dime cómo es en Madrid, San Isidro, exactamente, San Isidro. Y en todas las calles, en todas no, pero bueno, en las calles de Madrid se baila el chotis y todo esto. Entonces, hay una de las canciones que también recuerdan a Madrid y se llama, una de las que he encontrado, porque hay más, claro,

Bueno, pues como hay una representante de la región de Cantabria y como los ronceros de Santoña ganaron, bueno, este año no, este año quedaron el segundo lugar, pero el año pasado ganaron el primer premio, aunque este año es un grupo de Valencia el que ganó en Condón, con las bandas de Condón. Pues ya que estamos, vamos a dedicarle Santander la Marinera a todos los del grupo de las bandas, los Ronceros de Santoña.

Sí, bueno, me toca recordar el número de teléfono 05-56-50-69-99. Porque es que no sé si lo he dicho bien.

buenos días de nuevo. Pues decirles, aquí les habla una salmantina en Burdeos. Solemos pasar, porque soy profesora de español, de vez en cuando con los alumnos, pero sobre todo con la tuna universitaria de Salamanca. Pero hoy quería hablarles de una asociación importante para el arte que está en Burdeos, en el barrio de Saint-Augustin. Se llama Les Arts Vivants, Saint-Augustin, Le Tousin, Bourron, que es nuestro barrio.

próximo concierto que organizamos es un concierto de música andina. Sí, el grupo se llama Uña y Masi. Os vamos a llevar a través de la cordillera de los Andes con el charango, las flautas de los Andes, la guitarra, cantos, todo muy alegre. Y esto tendrá lugar en la iglesia de Saint Augustin. Es muy fácil encontrarla, es el tranvía A, parada Saint Augustin. Y el concierto es el sábado, día 23 de mayo, a las 8:30 en la iglesia de Saint Augustin. Y buena sorpresa, la entrada es libre. Ustedes darán lo que quieran si les gusta el concierto. Muchas gracias. Y ahora vamos a seguir una canción más con la Tuna de Salamanca, porque son nuestros amigos, porque son fieles en la radio. Y ahora hemos pensado a todos los que conocen la Tuna de siempre con un tradicional pasacalles, que es el de la Dolores. Muchas gracias.

0: retrouve maintenant à nouveau là, ma voisine.
1: Donc c'est encore Mireille, otra vez Mireille qui m'a pillado, que esto no estaba previsto para nada, es el directo. Pues mira, me dice Cristian que hable un poquito de cómo conocimos a los tunos. Pues lo típico, saliendo de fiesta con las amigas, nos los encontramos por Salamanca cantando porque no paran. Sobre todo estos son los de la Universitaria de Salamanca. Sabiendo que la Tuna es una asociación de estudiantes que nació precisamente en Salamanca, pero que existe en todas las facultades españolas, que existe también en Coimbra. De hecho, Salamanca está hermanada con Coimbra, la Tuna, y también en América Latina, que se llaman estudiantinas, hay hasta en Holanda, bueno, muchos. Y entonces, pues eso, una noche de fiesta, los conozco, cantan, y les digo, yo un día os tengo que llevar a Burdeos, porque quiero que os conozcan, porque quiero que hagáis cosas con mis alumnos. Y esto fue hace más de 10 años, y cada año suelen volver por abril o mayo y hacen un concierto con los alumnos, van a restaurantes, hacen algún pasacalle, depende de años. Este año no vinieron porque tenían un viaje largo que hacen cada 2 años en Normandía y que yo tampoco estaba disponible, pero el año que viene os lo traemos a la radio y por Burdeos. Muchas gracias.
2: Guardamos muchos recuerdos porque cada vez que han venido nos lo hemos pasado muy bien.
0: Bon, vous avez eu droit à Anna et Mireille. Ça, vous pouvez réécouter en podcast laclédesondes.fr. Ça vous permettra de revoir tout ce qui a été dit ce matin. On continue avec l'orchestre Aragon.

0: Bon, maintenant c'est bien fini. Donc, Anna, peut-être.
1: Et yo sí quería decir gracias a Isabel porque llamó. Nos dijo que la semana pasada no pude escuchar la radio porque estuvo de viaje con un hermanamiento que hay entre Francia y España, entre la ville de Tres y Fuenmayor, que hace 40 años que existe el hermanamiento. Entonces, le vamos a dedicar una canción, no sé qué es lo que habrán elegido. No han elegido nada. Bueno, pues entonces te la dedicaremos luego, Isabel. Vamos a escuchar qué ahora. ¿Qué canción es la próxima?
2: Ahora vamos a
1: de Castilla y León.
2: De Castilla-La Mancha.
1: De Castilla-La Mancha.
2: Al tuntún, la danza del paloteo.
1: El paloteo. Ay, sí, que está en toda Castilla, se danza en muchos sitios, en muchas ciudades.

0: Mireille aurait pu quand même vous annoncer en espagnol que José m'a appelé désespérément.
1: Bueno, hacia las 12 esperamos os hablará José para el deporte. Y mientras, puesto que nos han dicho que no se oía muy bien lo que habíamos anunciado, voy a hablarles de nuevo del próximo concierto de la asociación Les Arts Vivants Saint-Augustin Le Tousin Bordeaux, Bourin, pardon. Es una asociación de Burdeos y ofrecemos un espacio para la gente que quiere hacer conciertos. Nos permite conocer a gente nueva, a gente joven, siempre de mucha calidad. El próximo concierto será un concierto de música de los Andes. Iremos a la cordillera con el grupo Wina y Masi, flauta, charango, guitarra, canto. Y es el sábado 23 de mayo a las 8:30, 20:30, en la iglesia de Saint-Augustin, Burdeos. Es el tram A, parada Saint-Augustin, y la entrada es libre. Gracias.
0: On continue en musique avec Sevillanas.

Bueno, como han escuchado, no era Café Quijano, pero eso era una inocentada con retraso. Entonces ahora sí que vais a escuchar Café Quijano. Acabamos de escuchar a Amaral, que también es un grupo muy bueno español. Así que vamos ya con la tequila, que la tienen preparada para tomársela. Gracias.

Bueno, pues en el Cervantes también hay un concierto. Son unas chicas jóvenes que tocan la guitarra. Y se celebra el día 20 de mayo a las 19. Es música europea de guitarra. Es un dúo que ellas se destacan con la influencia española en el reparto, en el repertorio europeo. Entonces, según dice, es una invitación a viajar a través de los sonidos y las tradiciones musicales compartidas en Europa. Es en el Instituto Cervantes en Burdeos, el 20 de mayo a las 19 horas, y la entrada es gratuita. O sea, depende de las plazas también que haya, por eso si quieren ir hay que ir pronto. Y de momento es todo lo que, de las informaciones lo que tenemos. Luego hablaremos un poco del tratado más antiguo de Europa, que es donde los franceses dan 3 vacas a España. Pero eso hablaremos dentro de un rato. Y recordar que están escuchando Voces Españolas en la Clé des Ondes, que tenemos un número de teléfono 05 56 50 69 99. Y estamos con ustedes hasta las 2 de la tarde. ¿Y quién vamos a escuchar ahora? Ana Belén y Víctor Manuel, la canción La Puerta de Alcalá. Para ti, Isabel.

Para Isabel y para Carmen también, porque hace mucho que no la hemos oído. Carmen, nos acordamos mucho de ti, espero que, que estés bien. La puerta de Alcalá, Isabel y Ana Belén y Víctor Manuel.

0: toujours la clé des ondes 90.1, Voces Españolas, avec Anna, Dorita, moi-même et... Ah, il y a une qui a disparu. Bon, ben, je m'espère qu'elle va revenir. Donc voilà, nous allons au sport qui nous appelle. Je crois que... Oui, José. José. Bon.
1: Y bueno, pues ya saben que vamos a ver, a dar algunas informaciones deportivas, así con el título ya de campeones atribuidos en fútbol a Barcelona, con, para festejar el título de campeón de la Liga Española de Fútbol por segunda vez consecutiva. Bueno, en Madrid le ha dolido, pero en fin, es así el fútbol, el deporte y el fútbol y todos los deportes demás. Hay uno que queda primero y otro que queda segundo. Pero queda atribuir los otros equipos que acompañan al Barcelona y al Real Madrid en la Copa de Campeones, pero queda la clasificación final de campeonato y los demás equipos acompañantes para las otras copas y equipos que terminarán en los puestos calificativos. Así, campeón el Barcelona, vicecampeón el Real Madrid, el cual equipo su presidente, señor Florentino Pérez, ha convocado a Asamblea General para elegir al nuevo presidente del Real Madrid. La presidencia de Real Madrid y sus cargos, por lo que ha sorprendido a muchos madridistas, habrá mucha agua interna y algunos se habrán ahogado. Volviendo a la Liga, decir que en el partido del campeonato se jugó en la semana, como citado, la final para el título entre el Madrid y el Barcelona. Y victoria de los catalanes por 2-0 y campeón de España. Y fiesta por segunda vez seguida de campeones. En la presidencia del Real Madrid, señor Florentino Pérez convoca elecciones para la presidencia del Real Madrid, dolido por los 2 años seguidos que pierde el campeonato. Eso es el deporte, que se pierda y se gana. Y hay que seguir practicando deporte para que la juventud se desarrolle y anime a los jóvenes. Tercero, el Villarreal, que empata ante el Mallorca 1-1, y el Atlético de Madrid termina en cuarto, 69 puntos. Y quinto es el Betis de Sevilla con 54, sexto el Celta de Vigo 50, Getafe 45, Real Sociedad octavo y Atlético de Bilbao 44, Osasuna décimo, Rayo Vallecano décimo, Valencia y Valencia 42 puntos, el 13 el Sevilla 40, Elche, Mallorca y Osasuna 39, Gerona 38, Alavés 18 con 37 en zona de descenso, Levante 36, Oviedo 29. Bueno, los últimos partidos jugados esta semana de la jornada han aportado varias modificaciones, pero hay que ver la última jornada, porque van a haber equipos que podrán salvarse del descenso y otros que podrán pues caer a segunda división. El Oviedo es cierto que cae a segunda división, pero hay 3 o 4 equipos que están ahí para el descenso, que los van a tener, si no ganan los partidos últimos, pues van a ir a segunda división. Los partidos jugados en semana, los primeros equipos de la clasificación, no hay modificación. Los partidos de la próxima jornada nos aportarán mejor clasificación para los que descienden de categoría y acompañan al Oviedo. Ya, pero porque estaba ya en segunda división. Pero después de la jornada 36 hay más equipos en menos puntos para el descenso. Después de las próximas jornadas veremos mejor, porque si adelantamos posibilidades de descenso de uno u otro, podemos equivocar mucho. Hay que dejar margen para informar más adecuadamente y más correctamente. En los campeonatos europeos, excepción de Inglaterra, los dos primeros, Arsenal y Manchester, son los dos equipos líderes del campeonato, que pueden ser campeones de Inglaterra. En Italia ya es campeón el Inter de Milán con 85 puntos, segundo Nápoles 70. Mismo si el Nápoles ganase todos los partidos que quedan, no podría ser campeón en los 15 puntos de ventaja. En Alemania, el Bayern ya hace tiempo que se proclamó campeón, con la diferencia de entre 85 puntos que tiene y el Dortmund que tiene 70. En cuanto a los girondinos, mismo si ganaron 1-0 contra el Les Herbiers, siguen segundos a un punto del primero en su categoría nacional en Francia. Tienen que tener circunstancias muy favorables para el ascenso de categoría. Esperemos con la victoria girondina de hoy y un falso resultado del equipo líder para ascender de categoría en este último partido del campeonato que se juega hoy. A las 18 horas, retransmitido por el canal 33 de la televisión local. Pero tuvimos esta semana una memoria de los girondinos de Burdeos de ver a los jugadores girondinos de otros campeonatos anteriores, no digamos las edades, correr y jugar en el campo municipal con 27.000 espectadores para ver el equipo del recuerdo de Burdeos a sus edades hacer rejuvenecer a muchos espectadores y más los telespectadores. Siempre los recuerdos buenos son durables. Bueno, y como todo puede llegar, Burdeos acogerá en un partido internacional del equipo de Francia en el Estadio del Lago en el mes de 15 de noviembre de este año, 2025, con el partido internacional Francia contra Turquía, gracias a la Federación Francesa de hacernos ese regalo para los, bueno, los fieles del fútbol de la región. Y tenemos el exentrenador del Real Madrid, Ancelotti, como entrenador del equipo de Brasil, el cual prolonga su contrato y sigue como entrenador del Brasil. En fútbol

0: alrededor de la Gironde, con la salida desde Ciudad de Vilanova hoy y mañana para los jóvenes ciclistas de menos de 19 años. En motociclismo está el Gran Premio de Cataluña, después de las pruebas de ayer y de hoy. Mañana Gran Premio de Cataluña, mejor tiempo ayer para español Acosta, Pedro Acosta, segundo Àlex Márquez, tercero Vladimir Blinder. En tenis está el BNP Paribas de Burdeos. Después de los partidos de ayer, en los cuartos de final, los semifinales, las jugarán hoy Cerundolo contra el francés Alice y Giespuo contra Corignon. En el Master 1000 de Roma, la final la jugarán Casper Ruud, la otra semifinal la jugará hoy entre los dos semifinalistas, Sinner y Medvedev, porque ayer no se pudo jugar. En baloncesto, Landers juega la final de la Liga Femenina de Baloncesto en Francia. Y los girondinos se desplazan con el último partido del campeonato contra Avranches, a las cuales acompañarán unos 600 supporters del equipo para este último partido del campeonato y de una posible ascensión de categoría para el próximo campeonato, para el cual será retransmitido por Canal 33 de la televisión de Burdeos. Y en fútbol regional, los representantes de la Girona y sus respectivos categorías de fútbol, veremos en otros resúmenes los equipos que descienden y son reemplazados por otros equipos que ascienden de categoría, por todos que terminen en fútbol sus campeonatos, gracias a seguir en el deporte para mantener el amor deportivo. Pero esta semana, una memoria de los girondinos, de ver los jugadores de los girondinos de otros campeonatos anteriores, no digamos las edades, correr y jugar en el campo municipal con 27.000 espectadores, nada ver el equipo del recuerdo de Burdeos a sus edades, correr y hacer memoria de lo que fueron los girondinos. Muchas gracias a todos y a seguir escuchando Voces Españolas todos los sábados de 11 a 14 horas del día. Muchas gracias y saludos a todos.
1: Merci pour ces résultats. Donc, nous avons aussi une demande particulière pour Jonathan Sanchez. Donc, on passe à Jonathan.

Sí, bueno, esta canción se la dedicamos con un poco de retraso, teníamos que haberlo dicho al principio. Se la dedicamos con mucho cariño a Dorita porque le gustaba y es para ella es importante la letra, lo que dice este señor de la educación de los niños. Y la siguiente canción es de una chica que se llama Ana y el título, Con los años que me quedan.

0: Maintenant, un peu d'humour avec Luis Piedrahita.
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Pueden escucharlo en la radio o en internet. Nosotros en Voces Españolas estamos aquí de 11 de la mañana a las 2 de la tarde. También hay podcast en la dirección internet laclédesondes.fr. laclédesondes.fr si quieren escuchar los podcasts de los diferentes programas. También pueden venir aquí a participar, a ayudarnos, bueno, todo eso. Y ahora vamos a escuchar un rato a Estopa. Gracias.

Bueno, seguimos en la clé des ondes 90,1, Voces Españolas, y ahora vamos a escuchar a Soraya con la canción Sin Miedo.

Bueno, seguimos con la clé des ondes Voces Españolas, el 90.1. Y ahora seguimos en español, por supuesto, pero nos vamos a México con la banda Maná. Maná, que nos va a calentar un poco el ambiente con Arde el

O la otra broma, al final no fue maná. Fueron, ¿quién? Jarabe de palo con Romeo y Julieta. Pero ahora sí nos han pedido, Gonzalo Hermida, que no se acabe la noche.

0: Rojas, nuestra presidenta del jurado.
1: Et maintenant, un petit morceau de Mécano.

0: les digo también adiós, como nuestras compañeras ya que se fueron. Yo me despido quizás hasta el sábado que viene, si Cristian necesita ayuda, y si no, pues hasta una próxima. Y que, bueno, pues nada, que sigan escuchando y sosteniendo la emisión Voces Españolas y la música española. Hasta siempre.
1: Après ça, on continue avec